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Guaraña 97.5, con la hora exacta. Son las 8:02. 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

Guaraña 97.5 con la hora exacta. Son las 8 y 9 minutos. 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

Guaraña 97.5, con la hora exacta. Son las 8 y 15 minutos. 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

Guaraña 97.5 con la hora exacta. Son las 8 y 22 minutos. 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

Guaraña 97.5 con la hora exacta. Son las 8 y 28 minutos. 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

Guaraña 97.5, con la hora exacta. Son las 8 y 35 minutos. 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

Guaraña 97.5 con la hora exacta. Son las 8 y 41 minutos. 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

Guaraña 97.5 con la hora exacta. Son las 8 y 48 minutos. 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

Guaraña 97.5, con la hora exacta. Son las 8 y 54 minutos. 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

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Guaraña 97.5, con la hora exacta. Son las 9:01.

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Son las 9 y 11 minutos. 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

0: Guaraña 97.5 con la hora exacta. Son las 9 y 20 minutos.
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Guaraña 97.5 con la hora exacta. Son las 9 y 29 minutos. 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

Guaraña 97.5, con la hora exacta. Son las 9:38.

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Son las 9:48. 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

Guaraña 97.5, con la hora exacta. Son las 9:57. 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

Guaraña 97.5, con la hora exacta. Son las 10 y 4 minutos. 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

Guaraña 97.5 con la hora exacta. Son las 10 y 11 minutos. 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

Guaraña 97.5 con la hora exacta. Son las 10:23.

0: 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Son las 10 y 30 minutos.
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Guaraña 97.5 con la hora exacta. Son las 10 y 36 minutos. 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

Guaraña 97.5, con la hora exacta. Son las 10 y 43 minutos. 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

Guaraña 97.5, con la hora exacta. Son las 10 y 51 minutos. 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

Guaraña 97.5 con la hora exacta. Son las 10 y 58 minutos. 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

Guaraña 97.5 con la hora exacta. Son las 11:05.

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Son las 11:13.

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Son las 11 y 21 minutos. 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

Guaraña 97.5, con la hora exacta. Son las 11:35. 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

Guaraña 97.5 con la hora exacta. Son las 11 y 43 minutos. 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

0: Guaraña 97.5, con la hora exacta. Son las 11 y 50 minutos.
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Guaraña 97.5 con la hora exacta. Son las 11 y 57 minutos. 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

Guaraña 97.5, con la hora exacta. Son las 12 y 13 minutos. 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

Guaraña 97.5, con la hora exacta. Son las 12 y 21 minutos. 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

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Son las 12:26.

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Son las 12:33.

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Son las 12 y 40 minutos. 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

Guaraña 97.5, con la hora exacta. Son las 12 y 48 minutos. 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

Guaraña 97.5 con la hora exacta. Son las 12 y 55 minutos. 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

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Es la 1:03. 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

Guaraña 97.5 con la hora exacta. Es la 1:10. 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

Guaraña 97.5 con la hora exacta. Es la 1:27. 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

Guaraña 97.5, con la hora exacta. Es la 1:35. 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

Guaraña 97.5, con la hora exacta. Es la 1:45.

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Es la 1:52.

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Son las 2:00. 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

Guaraña 97.5 con la hora exacta. Son las 2 y 19 minutos. 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

Guaraña 97.5, con la hora exacta. Son las 2:27.

0: 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Son las 2 y 36 minutos.
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0: Guaraña 97.5 con la hora exacta. Son las 2 y 42 minutos. 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

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Son las 2 y 52 minutos. 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

Guaraña 97.5 con la hora exacta. Son las 3 y un minuto. 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

Guaraña 97.5 con la hora exacta. Son las 3 y 10 minutos. 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

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Son las 3 y 17 minutos. 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

Guaraña 97.5, con la hora exacta. Son las 3 y 27 minutos. 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

Guaraña 97.5 con la hora exacta. Son las 3 y 33 minutos. 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

Guaraña 97.5 con la hora exacta. Son las 3 y 40 minutos. 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

Guaraña 97.5 con la hora exacta. Son las 3 y 47 minutos. 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

Guaraña 97.5 con la hora exacta. Son las 3:55.

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Guaraña 97.5, con la hora exacta. Son las 4 y un minuto. 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

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Son las 4 y 8 minutos. www.guaranafm.net. 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

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Son las 4:14. 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

Guaraña 97.5 con la hora exacta. Son las 4:20. 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

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Son las 4 y 26 minutos. 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

Guaraña 97.5 con la hora exacta. Son las 4 y 32 minutos. 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

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Son las 4 y 38 minutos. 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

Guaraña 97.5 con la hora exacta. Son las 4 y 44 minutos. 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

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Son las 4 y 50 minutos. 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

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Son las 4 y 56 minutos. www.guaranafm.net. 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

0: 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Guaraña 97.5, con la hora exacta. Son las 5:00. 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
1: 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Para muchas personas, la ocasión de un cumpleaños es motivo de celebración. Pero, y según un estudio realizado a finales del siglo pasado, 1998, esa fecha que marca el nacimiento parece tener una oculta relación con la de morir. De acuerdo con el doctor David Phillips, investigador de la Universidad de California, los hombres, y especialmente de edad avanzada, tienden a fallecer en épocas previas a su cumpleaños. Las mujeres, por su parte, lo harán justo después. Ello estadísticamente, y según el estudio mencionado, se debe a que el sexo femenino y masculino miran de maneras distintas esa cita anual con la fecha del nacimiento. Para las mujeres, el cumpleaños generalmente representa un evento positivo y hasta risueño de tipo social. En el varón, termina por convertirse en un a veces doloroso hito ante el cual deben pasar revista a sus logros y fracasos, deteniéndose a visualizar el tiempo que les queda para alcanzar ciertas metas. En algunos casos, esa voluntad de vivir para lograrlas va más allá de la fecha de cumpleaños, y tanto en hombres como mujeres parece estar sujeta a eventos que consideran de vital importancia. Notorio es el caso de Franklin Delano Roosevelt, gravemente enfermo de un cáncer terminal y quien, encontrándose casi en estado preagónico, se empeñó en vivir para la importante cita en Yalta con Stalin y Churchill, falleciendo poco después. El doctor Phillips también encontró en registros de muertes entre la población judía que el porcentaje era mínimo en la población de ancianos durante los días previos al Yom Kippur, día especial de esa religión, y por contraste, las defunciones aumentaban marcadamente en los días posteriores a esa fecha. De igual manera, la tasa de mortalidad entre políticos disminuía en las 2 o 3 semanas anteriores a los períodos electorales para elevarse después de tales contiendas cívicas. Algo similar, pero al revés, sucede en Navidad y Año Nuevo. Época muy depresiva para ancianos, enfermos o personas solitarias, revelando que el porcentaje de muertes en estos grupos aumenta notablemente antes de esas fiestas, quizás como una forma de evitar la oleada de recuerdos tristes y pérdidas de seres queridos que contrastan con la desbordante y en muchos casos hasta falsa alegría de los demás. Para contrarrestar esto, en Japón y a mediados de los años 80, se instauró un programa social liderizado por el psiquiatra Jiniro Itami, consistente en motivar a grupos de ancianos solitarios algunos sufriendo de cáncer terminal, para que intentaran escalar con él algunos trechos en las faldas del monte Fujiyama. Les planteaba así una meta, un logro, que si bien lo iba a detener el avance de su enfermedad o el deterioro anímico de su vejez y soledad, sí les infundía un incentivo por el cual vivir. Mientras haya un pico al cual escalar, les decía el doctor Itami, o algo que esperar, el ser humano soportará mejor su tristeza y se aferrará a la vida. Y mientras haya vida, existe esperanza.
0: 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Son las 5 y 6 minutos. 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

Guaraña 97.5 con la hora exacta. Son las 5 y 12 minutos. 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

Guaraña 97.5 con la hora exacta. Son las 5:20. 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

0: 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Son las 5 y 29 minutos. 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

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Son las 5 y 37 minutos. 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

Guaraña 97.5 con la hora exacta. Son las 5 y 43 minutos. 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

Guaraña 97.5 con la hora exacta. Son las 5 y 50 minutos. 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

Guaraña 97.5 con la hora exacta. Son las 5 y 57 minutos. 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

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Guaraña 97.5, con la hora exacta. Son las 6:08. 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

Guaraña 97.5, con la hora exacta. Son las 6 y 14 minutos. 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

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Son las 6:31. 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

Guaraña 97.5 con la hora exacta. Son las 6:39. 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

Guaraña 97.5 con la hora exacta. Son las 6:46. 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

Guaraña 97.5 con la hora exacta. Son las 6 y 52 minutos. 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

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Guaraña 97.5, con la hora exacta. Son las 6:57.

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6: Guaraña 97.5, con la hora exacta. Son las 7:02. Guaraña 97.5, con la hora exacta. Son las 7:03.
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Guaraña 97.5 con la hora exacta. Son las 7 y 8 minutos. 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

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Son las 7 y 16 minutos. 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
2: Guaraña 97.5, con la hora exacta. Son las 7:31. Guaraña 97.5, con la hora exacta. Son las 7:32. 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

Guaraña 97.5 con la hora exacta. Son las 7 y 39 minutos. 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

Guaraña 97.5 con la hora exacta. Son las 7 y 46 minutos. 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

Guaraña 97.5 con la hora exacta. Son las 7:53. 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

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Guaraña 97.5, con la hora exacta. Son las 8:03.

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1: Guaraña 97.5, con la hora exacta. Son las 8 y 8 minutos. 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
8: Pedimos, Señor, que abras el cielo sobre nosotros y que te manifiestes en todo tu esplendor. Estamos

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causas, razones. ¡Hello! Muy buenos días, Altagracia. Como siempre, para nosotros es un placer poder acompañarlos el día de hoy. Bueno, y desde ya pueden comunicarse con nosotros llamando al 334-1421 para que soliciten esos temas que ustedes quieren escuchar. Desde ya, ¿quiénes le estarán acompañando hasta las 10 de la mañana? En la dirección de la estación, el señor Julio César Pulido. En la gerencia general, el señor Orlando Amat. En la parte digital, Lenin Hernández. En los controles, llevándote buena música, el DJ Eduardo Vistoso. Yo soy Joana Torres, productor nacional independiente 33689. Avanzamos musicalmente y ya venimos con mucho más de estas poderosas razones.

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1: Guaraña 97.5, con la hora exacta. Son las 8:37.
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Guaraña 97.5, con la hora exacta. Son las 8:58.

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4: 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Con la hora exacta. Son las 9 y 3 minutos. 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
3: Guaraña 97.5, con la hora exacta. Son las 9 y 27 minutos. 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
2: 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Guaraña 97.5, con la hora exacta. Son las 9:43.
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5: Guaraña 97.5, con la hora exacta. Son las 9:49.
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báilalo a esta hora de la mañana. Sean bienvenidas y bienvenidos a este su programa Se Prendió la Fiesta. Hoy estaremos trabajando para ustedes en la dirección de la estación el señor Julio César Pulido. En los controles, el DJ Lenny Angel Aguane. En la mensajería de texto, Giancarlos Canelón. Y por supuesto, quien habla para todos ustedes, Oscaína Romero. 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Recuerda que te puedes comunicar con tu programa Se Prendió la Fiesta al 0238-334-1421 y al 0412-766-6260 para complacerte. Ya lo sabes, nosotros seguimos disfrutando de la programación hecha con todo el cariño para ti en Se Prendió la Fiesta. ¡Báilalo!

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10: Guaraña 97.5, con la hora exacta. Son las 10 y 13 minutos.
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3: Báilalo, báilalo, báilalo, báilalo. Y por supuesto, en este tu programa Se Prendió la Fiesta, es momento de hablarte de publicidad. 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
8: Guaraña 97.5, con la hora exacta. Son las 10 y 37 minutos.
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Guaraña 97.5, con la hora exacta. Son las 10:44.

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3: Guaraña 97.5, con la hora exacta. Son las 10 y 49 minutos. 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
4: Bomba, písame remano al papá. Señores, con este tema nos despedimos.

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4: Báilalo, báilalo, báilalo de 10 a 12 del mediodía por Guaraña 97.5 FM y por supuesto con tu programa Se Prendió la Fiesta. Y quien está bailando hoy sabroso porque está muy contenta ya que se encuentra de cumpleaños feliz es mi querida, mi niña bella, preciosa Juliet Venero, quien está hoy de cumpleaños feliz, mi amor, muchas felicitaciones, que Dios conceda cada deseo de tu corazón y permita que cumpla muchos años más y que sigas siendo esa niña de bien, esa niña dedicada a sus estudios, comprometida y por supuesto de excelentes notas. Muchas felicitaciones para ti, mi niña, espero que tus compañeritos de clase hoy te consientan, pero sobre todo que te consientan en casita, papá, mamá, tus hermanitas, que sé que te quieren mucho cada vez que te van a retirar al colegio. Está la pequeña Luciana contenta y si es Aranza, bueno, ni se diga. Así que Dios conceda cada deseo, que te bendiga hoy, mañana y siempre y que puedas cumplir muchos años más. Te vamos a complacer con este tema que sé que es tu favorito.
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Guerreras K-Pop, complacíamos a Juliet Banner. Mira, si nosotros la traemos a la radio nuevamente, estoy segura de que lo va a cantar, lo va a bailar, porque de ya en una ocasión estuvo presente cuando estábamos en el programa Sábados Bailables y Juliet le colocaron el tema y bueno, Juliet empezó fue a cantar de una. Bueno, Juliet, esperando que estés pasando un día totalmente agradable, consentida. Recuerda que ser consentida no nada más es que nos llenen de regalos, sino que estemos rodeados de las personas que verdaderamente nos quieren. Así que ten en cuenta eso, mi niña, y ve aprendiendo desde pequeña. Así que ya lo sabes, báilalo, báilalo, báilalo y feliz cumpleaños. 10 de la mañana, 57 minutos, 10, 57 minutos y por acá nos dicen, hola, buenos días, escuchando tu programa desde el Morro de Macaira, para que me complazcan con esta canción, Otro Día Más Sin Verte, de John C.P. ¿Lo conseguimos por ahí? John. También quieren saludar por aquí a Albanis Messi en la calle 6. Bueno, saludos para ella. Y recordándote que te puedes comunicarte al 0412-766-6260 y al 0238-334-1421. Muy diferente por ahí la cuestión. 10 de la mañana, 58 minutos. Y recuerden que usted solicita un tema y nosotros desde Radio Guaraña con gusto le complacemos.

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1: Guaraña 97.5, con la hora exacta. Son las 11 y 13 minutos. 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
1: 11 de la mañana, 18 minutos, 11:18 minutos en Guaraña 97.5 FM, y hoy 15 de junio del año 2026 han transcurrido 166 días del año, lo que quiere decir que quedan 199 días para que finalice este 2026. Y hablando del 15 de junio, bueno, siguen llegando las felicitaciones para la pequeña Juliet Venero. Bueno, Juliet, en este momento te felicita la profesora Daisy Wipe, deseándote que cumplas muchos años más. Y que, bueno, profe, si tienes por allá los chocolates, hoy le toca brindar a Juliet. Debe decir Juliet, ya sabe, profe, ya hoy me tiene que brindar, hoy me tiene que dar mi regalo de cumpleaños. Es que me la imagino el día de hoy diciéndole a María, a ya la profesora Daisy, si están ahorita escuchando, que tiene que brindarle ese chocolate por ese cumpleaños. Ay, Dios mío, diría la profesora, Oscaína, me comprometiste, querida. 11 de la mañana, 11 de la mañana, 19 minutos. Bueno, Juliet, lluvia de bendiciones para ti, mi amor. Por supuesto que esas felicitaciones también llegan directamente desde Guaraña 97.5 FM. Y por supuesto, de parte de este equipo de Se Prendió la Fiesta, especialmente de parte de tu profe Oscaína Romero. Sabes que te quiero mucho, mi niña, y esa visita a la radio está pendiente. Así que cumplas muchos años más. Por acá también nos llega mensajito y nos dice: buenos días, señor Oscaína, feliz inicio de semana. Gracias igualmente para usted. Por favor, para que me complazca con la canción Aquí Sí Se Baila, de Bonnie Cepeda. Gracias. Como le digo, usted solicitó el tema y nosotros desde Radio Guaraña los complacemos. Así que báilalo.
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2: Báilalo, báilalo, báilalo. Y el llamado el día de hoy de parte de los vecinos de la del sector Fidel Marín es para mis queridos amigos de Hidropaes. No sabemos qué está pasando, no se nos ha informado a todos. Quizá algunas personas puedan tener ya la información de lo que está pasando con el agua, pero bueno, la voz no se ha corrido completamente. Y qué mejor manera de uno informarse que sea por el medio de ustedes mismos. Si ustedes pueden enviar un mensajito, nosotros con gusto lo estaremos pasando. En este momento, la parte baja del sector Fidel Marín pregunta qué o para qué día les corresponde llegar el vital líquido. Si tienen alguna información, alguno de ustedes, mis estimados, me la puede hacer llegar al 0412-766-6260 o puede llamarme al 0238-334-1421 y nosotros con todo el gusto del mundo estaremos pasando la información. Lo importante es que ustedes nos avisen y nosotros mantener a todas las personas, bueno, debidamente informadas el día de hoy. 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Vamos a escuchar este tema, Caricias Prohibidas, tema del año 89 de Betty Ruiz.

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9: Guaraña 97.5, con la hora exacta. Son las 11 y 40 minutos.
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4: ¡Báilalo, báilalo, báilalo, báilalo! 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

11 de la mañana, 51 minutos, 11, 51 minutos y nosotros hemos llegado al final del programa por el día de hoy, haciéndote la invitación para el día de mañana, donde estaremos nuevamente de 10 a 12 del mediodía por Guaraña 97.5 FM con tu programa Se Prendió la Fiesta. 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Estuvimos trabajando para ustedes en la dirección de la estación, el señor Julio César Pulido, en los controles, por ahí contento con ese apellido, Lenian Yerawani. En la mensajería de texto, Giancarlos Canelón. Y por supuesto, quien habló para ustedes, Oscaína Romero, deseándoles que Dios me los continúe bendiciendo con vida y salud. Y ya lo saben, hasta una próxima oportunidad. ¡Chao!

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Guaraña 97.5, con la hora exacta. Son las 11:59.

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3: Guaraña 97.5, con la hora exacta. Son las 12 y 5 minutos. 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
1: ¿Qué tal, amigas? ¿Qué tal, amigos? Muy buenas tardes para todos. Bienvenidos a Guaraña 97.5 FM. Y por supuesto, el programa consentido de la familia Gracitana.

0: Dice Romer Miguel Lagruta, bienvenidos a esta producción nacional independiente, titulada A una sola voz, México, Colombia y Venezuela. ¡Sabroso! 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

¿Qué tal, amigas y amigos? Muy buenas tardes desde acá, desde Valle de Guanape. Realizamos este primer contacto directo para Guaraña 97.5 FM en Altagracia de Orituco. Por supuesto, Valle de Guanape hoy está de fiesta porque ha llegado la inauguración de esta nueva farmacia, Farmadeje Valle de Guanape, que hoy, por supuesto, apertura. Y nosotros estamos acá a través de México, Colombia y Venezuela, el programa consentido de la familia Gracitana. Así que desde acá nosotros hacemos este primer contacto. Mucha asistencia el día de hoy, de verdad que bien bonita, bien positiva esta iniciativa de Farmadeje Gracitana, que sigue creciendo ya más allá del municipio José Tadeo Monagas, ahora en Anzoátegui, acá en Valle de Guanape. Realmente impresionante la cantidad de personas que ha venido a ser atendido directamente por los médicos Orlando López y la doctora Rosmary Suárez, quienes están al frente de la atención médica directa, la atención primaria, y por supuesto también lo que tiene que ver pues con los laboratorios que están asistiendo esta fabulosa jornada. Aquí estamos compartiendo con todo el equipo de Brick Medic, también del laboratorio Meyer, Kinfar y Drotaca, quienes son los laboratorios que acompañan a la farmacia Farmadeje Valle de Guanape en esta gran apertura. Y por supuesto el equipo de México, Colombia y Venezuela, estamos acá dándole la bienvenida a todas estas personas, orientándolas y por supuesto también la animación del día de hoy, de esta gran apertura, esta gran inauguración que ha sido majestuosa acá en Valle de Guanape. También tenemos pintacaritas y por supuesto también otras actividades recreativas para los niños y también distintos sorteos y premios. Así que bueno, la fiesta acá en Valle de Guanape con la apertura de Farmadeje Valle de Guanape. Así que este primer contacto directo lo hacemos a esta hora. Y por supuesto quiero enviar un saludo por allá en San Rafael de Orituco al amigo Pablo Ochoa, que hoy está de fiesta porque su nieto está de cumpleaños el día de hoy. Saludamos también a una gran amiga, Elvira, que hoy nos ha recibido acá con los brazos abiertos en Valle de Guanape, la amiga Elvira, quien nos ha recibido muy bien, nos ha dado cafecito y por supuesto también nos ha atendido. Así que la amiga Elvira Ramos le envía saludos a toda esa gente de Paugal, allá en Paugal, le envía saludos a Elvira Ramos, que está por aquí conmigo en esta transmisión directa desde Valle de Guanape. Saludando también a todas esas personas que se han comunicado conmigo. Y bueno, ya le vamos a enviar saludos a todos ellos. Así que vamos a hacer este primer enlace desde Valle de Guanape para el programa del Pueblo, México, Colombia y Venezuela. Adelante, estudios.

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4: 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Guaraña 97.5, con la hora exacta. Son las 12:30. 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

Muchas gracias por el pase directo desde Altagracia de Orituco, desde las instalaciones de Guaraña 97.5 FM. Saludos para todo nuestro equipo allá donde está Guaraña 97, nuestro operador técnico y por supuesto el equipo de México, Colombia y Venezuela, que es el programa consentido de la familia Grasitana, que hoy está en Valle de Guanape. Nos trasladamos hasta Valle de Guanape hoy porque hay la fiesta de la salud ha llegado a Valle de Guanape con la apertura oficial, al cual tuve la oportunidad de dirigir acá en la presentación y animación. 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De verdad que quiero agradecer pues a la amiga Elvira Ramos y a toda su gente, quien nos ha dado una buena atención acá, ese cafecito sabroso que a mí me encanta. Bueno, me estaba esperando al bajarme del vehículo, inmediatamente me dio un cafecito sabroso, así que bueno, muchas gracias. Elvira Ramos envía saludos a todos ustedes por allá, a su gente, a sus vecinos en Paural. Está muy contenta de que estemos acá el día de hoy en Valle de Guanape. Bueno, quiero saludar y felicitar al nieto del amigo Pablo, Daniel, que está hoy de cumpleaños allá en Puerto La Cruz. Nos están escuchando, le envía saludos a su abuelo. Y también para De Mayrí, y envía saludos al amigo Pablo. Así que bueno, envía todo eso a sus familiares y amigos, ¿ok? Desde San Rafael de Orituco. También saludamos por allí a gente del Diamante que están en sintonía. Muchas gracias por estar por allí. El amigo Oscar Aguilar, saludo para él. Saludo para toda esa gente pues que día a día nos sigue. Saludo también para el amigo José Córdoba, que está en sintonía. Saludo también por allí a Gatico, que está en sintonía también. Saludamos a la gente del sector La Planta, que por allí nos ha enviado saludos. Saludos a la familia Jaén. Saludos también desde acá le envían a la familia Dájer. Tengo entendido, pues, acá en Valle de Guanape, también la familia Dájer está por acá haciendo vida. Y bueno, tienen a sus familiares también, tanto aquí en Valle de Guanape como allá en Altagracia Orituco. Y también la familia Seiden. Y envía saludos a todos ustedes por allá en Altagracia. Yo estoy en Valle de Guanape el día de hoy transmitiendo en vivo el programa del pueblo México, Colombia y Venezuela. 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Adelante, estudios, desde Valle de Guanape para Altagracia de Orituco.

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Guaraña 97.5 con la hora exacta. Son las 12 y 54 minutos. 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

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Guaraña 97.5, con la hora exacta. Son las 12:59.

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4: Guaraña 97.5, con la hora exacta. Es la 1:04.
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Muchas gracias por el pase a nuestra gente de allá en Guaraña 97.5. Estamos en vivo desde Valle de Guanape, transmitiendo, por supuesto, vía telefónica para todos ustedes. Qué alegría estar acá en esta comunidad y, por supuesto, compartir con todas estas personas que están por acá el día de hoy. Quiero enviar saludos a varios establecimientos, amigos que están en sintonía de la www.guaranafm.net acá en Valle de Guanape, que bueno, nos están escuchando y por allí en distintas tiendas y ventas de prenda de vestir, también por allí en las carnicerías, en los abastos, y a la gente acá. Al lado que está en la panadería, que está en full volumen con Guaraña 97.5 el día de hoy. 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Se han atendido varias personas y, por supuesto, enviándoles saludos también que están por allí, nos están sintonizando. Voy a enviar un saludo a la señora prefecto de la localidad que acabo de conocer también y están por allí acompañándonos en esta jornada, la señora Laura Pérez, y un saludo a la gente del Registro Civil que están en sintonía ya. Saludos. 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

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Bueno, enviándole saludos por ahí al amigo Cipriano, allí en Chicharronera, Vanesca. Váyase saludo para él, que están en sintonía, porque ahí también está el Gocho. Claro que sí. 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Y por acá saludamos también a los amigos en sintonía en la calle Bolívar Sur. Váyase saludo por allá en el sector Simón Bolívar, que están en sintonía. Muy bien. Con esto vamos a los estudios de Guaraña 97.5. Recuerde, estamos en Valle de Guanape, México, Colombia y Venezuela. Está aquí llevándoles a todos ustedes y la gran inauguración de Farma DG Valle de Guanape. Adelante, estudios.

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Muy bien, continuamos desde Valle de Guanape. Bueno, Valle de Guanape hoy está revolucionado con la presencia del programa México, Colombia y Venezuela y Guaraña 97.5 FM. Mucha gente escuchándonos acá el día de hoy a través de la www.guaranafm.net. Nosotros haciendo esa transmisión en vivo desde acá, desde el corazón de Valle de Guanape. En vivo estamos acá en la Plaza Bolívar y la gente está súper contenta compartiendo con nosotros. Por allí, por cierto, voy a enviar un saludo especial a la gente de la radio de acá, de Valle de Guanape, la gente de Valle Estéreo 103.3, el amigo Godo Alfredo Piaspan, que está con nosotros acá. Él es técnico de esta importante emisora acá y voy a conocerla en breve. Voy a pasar por allá, por Valle Estéreo, a conocer esta bonita emisora. Y, por supuesto, a lo mejor compartir con ellos un ratico acá en las instalaciones de su emisora. Así que muchas gracias, amigo Godo Alfredo Piaspan, por su atención y acompañamiento acá en Valle de Guanape. Cuando supieron que estaba Guaraña 97.5, está muy contento. Quiero enviar saludos por allí a la tienda de prenda de vestir Samira Fashion, que está en sintonía acá en Valle de Guanape. También la carnicería de Alberto Dajer también está en sintonía. Saludamos a la esquina del pollo, que está en sintonía también a todo volumen con la www.guaranafm.net. Y saludamos a la gente de Yer Motor, repuesto de motos, acá cerquitica de donde nosotros estamos transmitiendo. Así que saludos, muchachos, allá, ustedes que están allá en la esquina. Y por allí también a los amigos motorizados que están con nosotros acá, la gente que presta el servicio de mototaxi acá en la Plaza Bolívar de Valle de Guanape. Saludos, muchachos, gracias por estar acá acompañándonos. Y nosotros estamos en vivo. Por cierto, de por allí les quiero enviar saludos a la gente de Ipare, al amigo Veroes, que le está enviando saludos a ustedes acá desde Altagracia Orituco para Valle de Guanape. Acá a toda su gente y a toda su amistad, el amigo D'Argelis Veroes y Adriana y Exi le envían saludos al doctor Orlando López. Así que bueno, esto es una retroalimentación que hay el día de hoy, comunicacional con Guaraña 97.5 FM. Qué bueno, qué alegría estar acá compartiendo el día de hoy. Saludo por allí para el coplero Alquímedes Vandre, que le envía saludos a toda esa gente acá en Valle de Guanape, especialmente la amiga Elvira Ramos. Le envía saludos desde Altagracia Orituco. Elvira Ramos está por aquí con nosotros también. Saludo, Elvira, que te manda Alquímedes Vandres desde Altagracia de Orituco. Así que bueno, mucha alegría. 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Bueno, vamos a seguir, vamos a dar el pase directo a Guaraña 97, porque nosotros estamos acá en el pleno corazón del Valle de Guanape. ¡Qué alegría! ¡Qué entusiasmo! Y bueno, me siento contento por la atención de todas estas personas y he conocido mucha gente acá. De verdad, verdad que es agradable conocer a buenos amigos y la gente del medio. Por ahí también locutores retirados y técnicos de radio que están acá. Voy a enviar un saludo que están. Me encontré con tres amigos locutores ya retirados de la generación de allá de los 70, que hoy, por supuesto, ya están bastante mayor, pero están compartiendo con nosotros y eso es importante. Así que vamos a enviar saludos entonces a todos ellos y nosotros regresamos a los estudios de Guaraña 97.5 FM.

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1: Guaraña 97.5, con la hora exacta. Es la 1:39. Guaraña 97.5, con la hora exacta. Es la 1:39.
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Muy bien, continuamos a través de Guaraña 97.5 FM. Estamos en vivo desde la comunidad de Valle de Guanape, estado Anzoátegui. Guaraña 97.5 FM, hoy desde acá y por supuesto el programa México, Colombia y Venezuela, transmitiendo para todos ustedes esta gran apertura de Farma de G Valle de Guanape, que hoy, desde hoy, pues está al servicio de todos los habitantes de este populoso, de esta populosa comunidad que hoy nos abre sus puertas. Y bueno, mucha alegría porque hemos estado transmitiendo desde acá, desde la Plaza Bolívar, y por supuesto la gente se ha acercado muchísimo a compartir con nosotros y contento porque hemos estado transmitiendo y hay mucho establecimiento comercial hoy acá en sintonía con nosotros. Y de verdad que nos llena de mucha satisfacción. Por supuesto, también saludamos a los equipos, los amigos de la estación radial Valle Estéreos 103.3, que estuvieron compartiendo y están por allí compartiendo con nosotros. Qué bueno. Saludo al pana Godo. Godo Alfredo Piaspan, que está acá con nosotros el día de hoy. Bueno, quiero saludar también por allí, y esto me envía un saludo al amigo y al maestro Jesús Márquez, acá en Valle de Guanape, el señor Alexis Márquez, quien le envía saludo al maestro Jesús Márquez y a toda su familia que están acá en sintonía a través de la www.guaranafm.net. Saludamos también por allí a los amigos en sintonía en el sector Camoruco, que están por allí en sintonía. Saludos por allá a toda esa gente pues que nos copia y nos sigue en la vereda 14. Saludos. Voy a enviar saludos a Francisco Mora, que está muy contento porque quedó seleccionado para estar en el equipo selección de Guárico, que va rumbo a Portuguesa. Así que saludos para Francisco Mora, el sobrino que está en sintonía, y saludamos también a su mamá, a Yosaika, que llegaron de esa gran jornada en la capital del estado Guárico. Bueno, nosotros desde Valle de Guanape le vamos entonces a cerrar con este último contacto telefónico porque hay mucha alegría y nosotros vamos a permanecer acá en esta gran apertura. Hay distintas actividades y de verdad que nos llena de mucha satisfacción estar acá. Saludos que le envían al doctor Orlando López y a la doctora Rosmary Suárez desde allá, desde las instalaciones del hospital doctor José Francisco Torrealba. Qué bueno. Bueno, agradecido con todos ustedes por este nuevo contacto allá en los estudios, el amigo Leonian Yeraguanes, en los estudios de Guaraña 97. Nosotros, por supuesto, vamos a dar el pase de inmediato desde acá, desde Valle de Guanape, en esta gran apertura de la farmacia nueva para esta comunidad. Les habló Romer Miguel Lagruta desde Valle de Guanape. Adelante, estudio allá en Altagracia de Orituco. Yo continuaré acá disfrutando y, por supuesto, llevando adelante este operativo de hoy de México, Colombia y Venezuela en Valle de Guanape. Adelante, estudios.

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Guaraña 97.5, con la hora exacta. Es la 1:59.

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2: Guaraña 97.5, con la hora exacta. Son las 2:05. 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
7: Guaraña 97.5, con la hora exacta. Son las 2:33.

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Guaraña 97.5, con la hora exacta. Son las 3:02.

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5: 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Con la hora exacta. Son las 3 y 7 minutos.
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5: Guaraña 97.5, con la hora exacta. Son las 3:32.

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0: 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Guaraña 97.5, con la hora exacta. Son las 3:58.
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5: Guaraña 97.5, con la hora exacta. Son las 4 y 5 minutos.
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Criollísimas y criollísimos amigos, tengan todas y todos muy buenas tardes. Bienvenidas, bienvenidos a este su programa, La Voz de Venezuela, a través de Guaraña 97.5 FM. De la parte técnica me acompaña Eduardo Vistoso. En la dirección de la estación, Julio César Pulido. En la gerencia general, el señor Orlando Amat. Y quien tiene el inmenso placer de presentar y producir para ustedes este espacio, un servidor, Francisco Israel Alvarado, La Voz de Venezuela, certificado profesional de locución 32601. 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
1: ¡Uno! ¡Dos!

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1: Guaraña 97.5, con la hora exacta. Son las 4:32.

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3: Guaraña 97.5, con la hora exacta. Son las 4:37.
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Millano, tú y yo, la voz del guerrero del folclore, Jorge Guerrero, uno de sus más recientes temas en promoción. Estamos en el mes del artista nacional, 4 de la tarde con 41 minutos en La Voz de Venezuela a través de Guaraña 97.5 FM, 4 con 41 minutos. Los contactos 0412-136-5932 y el 334-1421 para saludos, complacencias y esas cosas que podamos hacer nosotros por aquí. Por la emisora Guaraña 97.5 FM, este es el programa de las tardes, La Voz de Venezuela. Eduardo Vistoso está de la parte técnica. Un servidor, Francisco Israel Alvarado. La Voz de Venezuela, certificado profesional de locución 32601. Cariño Vagabundo, están pidiendo por ese que está ahí de segundo, lo tenía por Tecoso. Saludos al señor Omar Aguilar, que está en sintonía del programa ya en El Diamante. Cariño Vagabundo es un tema que le pertenece en autoría y su original grabación estuvo de su propio autor, Don Tigre de Matanegra, el Tigre de Matanegra, Jesús Quintero, el Tigre Viejo, el papá del Tigrito de su Daniel. Bueno, para cantar, hombre, para cantar criollito y para cantar pasaje bueno, chico. Tiene como hace como 2-3 años. Que recuerdo, 4 años, falleció el Tigre de Matanegra, Don Jesús Quintero. Por aquí Joel Pantoja de las Mercedes del Llano, un hijo de Julio Pantoja, que también está fallecido. Julio Pantoja grabó un tema, ese tema de Jesús Quintero, Cariño Vagabundo, lo están pidiendo por ahí. Ya lo vamos a colocar. 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Para allá vamos. 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Son exactamente las 4 de la tarde con 45 minutos. 4.45 minutos. Vamos a escuchar este tema en la voz de Joel Pantoja, tema que le pertenece en autoría al Tigre Viejo de Matanegra, Jesús Quintero, Cariño Vagabundo. 4:45 en La Voz de Venezuela a través de Guaraña 97.5 FM.

Y seguimos en nuestra programación a través de Guaraña 97.5 FM. Es la voz de Venezuela, el programa criollo de las tardes. Y les tenemos una noticia buenísima. Se acerca por allí la celebración del Día del Padre. 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

4:54, 4:54 en La Voz de Venezuela a través de Guaraña 97.5 FM. Escuchamos la voz de El Cantaclarito, Alexis Figuera, Ya Valle la Pascua. Ese tema, buen tema ese, Amor Juzgado. Buen tema. Por cierto que nos estamos preparando y editando un material, no editándolo, ya está editado ya, pasándolo a nuestra carpeta para hacer todos estos días, porque no nos va a alcanzar el tiempo para hacer ese especial. En el mes del artista nacional vamos a estar con mucho talento en vivo, no solamente del cantante Gracitano, hay otros cantantes fuera de Altagracia. Esto es una cortesía de la gente de Audio Palacio, la Voice Power, que nos han entregado, pues nos han propiciado un material musical en vivo. La mayoría son cantantes gracitanos, esos espectáculos donde hemos estado por ahí, otros de otros cantantes, y eso lo vamos a seleccionar todo en una carpeta, y es posible que desde mañana comencemos en ese gran especial en el mes del artista nacional. Gracias al Gabán, Manuel Palacio, gracias a la gente de Audio Palacio, Power, por habernos regalado, o por haberles regalado, porque eso va a ser para ustedes, para disfrutarlo. Vamos a pasar unos cuantos días disfrutando, porque es material, pero por demás. Son exactamente las 4:56 en La Voz de Venezuela a través de Guaraña 97.5 FM. Bueno, y por aquí nos indican. Saludo para Luis Toledo, vale, se volvió a incorporar a la sintonía desde Chivacoa. Pronto para Marvalito, bueno, a donde don Ramón Mota. Nos vemos en. que nos vamos en mi moto, nos vamos, claro que sí. Por cierto, que hay uno de esos muchachos cantantes, Valentín, él participó en un festival, uno de los motos, un motico por ahí, cantó un pasaje de mío, bueno, chicos, buen pasaje. Bueno, así que saludos, Luis Toledo, allá en Chivacoa. Sintonía, pues, del programa a través de la web www.guaranafm.net. 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
Son exactamente las 4:58, que es nuestro digital, hasta las 59. 4:59, vámonos más criollito por ahí. Eduardo Vistoso. Ya está mejor, Eduardo, estamos mejor. Ajá. Exacto, búscale esa por ahí, una de Luis Andrés, Bianchi, tiene una por ahí, cuéntamelo todo, no me ocultes nada, dime la verdad, buen tema ese. A esta hora, ajá, dice, que sea de la vida la número 33, ¿verdad, chicos? Tengo tiempo que no sé de la señora Gladys, ¿vale? Ajá. Esa también va en la moto. Si no cabe, le pegamos algo ahí. Algo que la zorra, alguna broma ahí le pegamos para que la arrastre hasta allá. A esta hora de la tarde escuchamos a este hijo de Barlovento, Estado Miranda, residenciado por allá en Falcón, pero con alma llanera. Aquí está Luis Andrés Bianchi. Cuéntamelo todo. 5:00 en la voz de Venezuela.

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Guaraña 97.5, con la hora exacta. Son las 5:04.

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2: 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Son las 5 y 8 minutos.
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Y seguimos en nuestra programación a través de Guaraña 97.5 FM. 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Nosotros seguimos en nuestra programación a esta hora de la tarde en Guaraña 97.5 FM. Este es su programa, La Voz de Venezuela. 21 minutos luego de las 5 de la tarde, 5:21, y disfrutando de la música criolla, nuestra música que nos identifica, que siempre nos ha identificado por todos los tiempos, el joropo, entre otros géneros musicales. Quiero saludar a una institución de la locución y conocedor de la materia de lo que es hacer radio con música venezolana, música llanera. Saludos para el colega Gregorio Aponte. Bueno, Gregorio Aponte es un como uno de esos ejemplos que muchos en la radiodifusión en nuestros inicios comenzaron.

vamos a seguir, porque eran una referencia, o son una referencia todavía. Gregorio tiene sus programas, y de verdad, en lo que yo tengo un tiempito, muevo me muevo en el dial, porque el dial no es ese, me muevo en el dial y escucho algunos de los programas de Gregorio Aponte. Usted lo conoce, tiene muchos años en la trayectoria, en la locución. Felicitaciones para ti, colega, en el mes del artista nacional, todo un artista en la locución, y reconozco su excelente trabajo por nuestro folclore y nuestra música. Yo creo que uno de los grandes baluartes, de los pioneros, si se quiere, en Altagracia con los programas de música venezolana. En la actualidad aún lo hace y es un ejemplo a seguir de muchos. Yo, por lo menos, en mis inicios, yo siempre tenía como referencia los programas de música criolla, los que escuchaba por fuera de Gerardo Brito, El Tricolor de Venezuela, y los que escuchábamos aquí local eran los de Gregorio Aponte, el que estaba por ahí a la mano con la música venezolana. Después también escuchábamos a Teo Hernández, que es un gran defensor de nuestro folclore, pero no con esa misma, porque Teo era más variado, más polifacético en radio, porque hacía todo tipo de programas y todos les quedaban bien. Impuso varios temas, varios programas mexicanos, programas de talento local y todo eso. Pero especialistas así como uno en la música llanera, en la época y todavía en la actualidad, Gregorio Aponte. Saludos para ti, colega. Nos decimos colegayo. Este es mi colega, ¿vale? Te aprecio mucho, colega, de verdad. También saludos para Noemí, que te acompaña y siempre es tu compañera de vida y está ahí cerca de ti siempre. Pues saludos para ustedes. Son exactamente las 5:23, 5:23 en La Voz de Venezuela. Vamos a escuchar la voz del cantaclaro de Venezuela, don Armando Martínez, un hijo de la tierra princesa del Guárico, Valle de la Pascua. Este cantante residencia hoy día aquí en Altagracia de Orituco y recorriendo llano y caminos con nuestro folclore y nuestra música venezolana. Saludos para mi tocayo Cocotero, allá en su finca, en su fundo. Ya viene la tuya, por ahí pidió beso fingido de Elio Díaz, ya viene por ahí. 5:24 en La Voz de Venezuela. Aquí está Armando Martínez, el cantaclaro de Venezuela, y este tema de Reinaldo Robles, Al Caraván del Camino. 5:24 en La Voz de Venezuela, a través de Guaraña 97.5 FM.

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7: 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Son las 5 y 34 minutos.
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Seguimos avanzando en nuestra programación a través de Guaraña 97.5 FM. 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Por aquí tenemos saludos para felicitar al niño Víctor Gabriel Chaparro de parte de su mamá María Ángel y de su abuela Angélica Chaparro. Bueno, Vitico está de cumpleaños el día de hoy, saludos para él allí en San Rafael de Orituco, sector El Javillo. Por cierto, cumpleañero también de los Cimarrones, por ahí venimos con un especial para adelante. Bueno, por aquí nos dicen de no sé, el comentario de la gente, nos llega un mensaje que llegó la distracción para Altagracia, pero con muy elevado costo. ¿Qué quieren decir con eso? No sé. Vamos a averiguarlo y la cosa no está buena, pero cada quien, digo yo, que le coloca precio a su cosa, a su producto. Y si usted ve que es de primera necesidad, bueno, hace un esfuerzo y reclama algo. Y si no es de primera necesidad, bueno, entonces no lo consuma, ¿verdad?
Tiene que ser así, porque la masa no tapa bollo, dijera el otro. Bueno, seguimos nosotros pidiendo. Cada vez que cae un aguacero, pedimos auxilio allá en Valle de Camoruco. La entrada está intransitable. Lo único que queda bueno ahorita ahí es un pique fanguero. Es lo que cae bueno allá en la entrada de los valles de Camoruco. Después que baja la pica para meterse allá, mire, eso está intransitable. No se puede pasar a pie. En moto hay que andar con cuidado que no se resbale. Un carro, bueno, un carro no se va a resbalar, pero ni se va a quedar pegado, pero de verdad está intransitable. Llegaron las lluvias, nos volvió a agarrar otro año así. Yo creo que entre esos proyectos, chicos, que están los vecinos, ¿vale? Vamos a ponernos todos en fila. Esos proyectos que viene ahorita vamos a proponer eso, las entradas porque todas las entradas de esos sectores ahorita en esta temporada, todo eso está intransitable, todo, no es nada más ahí en Valle Caboruco. Así está por ahí por los lados de la perimetral, por ahí por Araguaney. Claro, eso no pertenece ahí. Pero está también más bajito en Paural. Hay un pozo que se después de la pica. Hay una laguna que habían rellenado eso ahí con granzón, pero no funcionó. El río buscó su cauce. Ahí está la laguna otra vez. En este tiempo lluvioso. Entonces debería proponerse un proyecto para eso, para reparar esas cosas, ya que la única forma que pudieran atenderle, porque mira, la entrada de Camoruco pésima, toda la vialidad de Camoruco frente al Mercal y al preescolar que está ahí, eso está intransitable, tiene tiempo. Se rompió por el centro de la calle para reparar las aguas servidas y así se quedó, aunque se va a quedar por buen rato. Igual en Paural también repararon el muy bueno, pero mire, yo digo que cuando se repara una cosa y se daña otra, o sea, yo creo que no se está haciendo muchas cosas. Claro, sí, se quitó un problema grave, eso de la agua servida, horroroso, contaminación, pero entonces queda encima intransitable la vía, esperando que eso se ajuste y se ajuste para que no se hunda, pero ya no se hunde el granzón, se hunde solo los vehículos ahí que consiguen ese pedazo de vía malo. Entonces, bueno, dijera la gente de antes, peor es el remedio ese que la enfermedad. Son las 5 de la tarde con 45 minutos. Felicitaciones entonces para el Cimarrón Mayor, el Cimarrón Héctor Palacio. ¿Cuánto estará cumpliendo, chicos? ¿Será que ya cumple la mayoría de edad? Héctor, ¿será? Héctor Junior. Si no lo está cumpliendo, está cerquitica. Bueno, felicitaciones para Héctor Palacio, el Cimarrón de Oro. Ganó el Cimarrón cuando andaba festivaleando por allí entre Venezuela y Colombia. Y tienen su agrupación ahorita que son los Cimarrones de Altagracia. Y bueno, hoy está de cumpleaños este muchacho, prospecto del canto criollo. Ya compositor también, hace sus propias composiciones. Y bueno, ahí va haciendo un buen trabajo también en la canta de nuestra música llanera venezolana. Felicitaciones para ti, Héctor, de parte de tu papá Héctor Palacio, de tu mamá, la doctora, creo que Nazaret, como que se llama su mamá. Felicitaciones de parte de tu hermanita Valeria, que canta, pero también hermosísimo. Van haciendo un dúo bueno en su agrupación. De parte de todos sus compañeros de estudio y sus compañeros de la agrupación de los Cimarrones, también le envía muchos saludos, felicitaciones. Y ha recibido también felicitaciones de su club de fans. Tiene un club de fans bastante, con bastante, bastante fan. Bueno, saludos, felicitaciones para ti. Vamos a escucharlo en uno de sus mix de canciones. Aquí está el Cimarrón, hoy de cumpleaños, Héctor Palacio Jr., Cimarrón Grasitano. Disfrútenlo en La Voz de Venezuela.

Bueno, hacemos como en las comiquitas, en los dibujos animados. Interrumpimos este programa para dar la siguiente información. La información es que el que está cumpliendo años es el Cimarrón Mayor, Héctor Palacios, el papá de Héctor Junior. Eso, así es. Bueno, Héctor, no vimos el mensaje como no era, pero vamos a felicitarte a ti, pues, Héctor Palacios, el papá de estos muchachos, de Valeria y de Héctor, que de verdad los ha encaminado, los ha llevado a que sean estos grandes prospectos de referencia de nuestra música venezolana, y llevan su agrupación de los Cimarrones, lo ha llevado a todas partes que tengan que llevarlo, para los festivales. Y bueno, no es un trabajo fácil que le ha tocado, porque sus muchachos sean una buena representación del canto. Te felicitamos por eso también. Y por tu cumpleaños, Héctor Palacio, padre, feliz cumpleaños. Y toda su familia, desde aquí le envía felicitaciones a su esposa, creo que es Nazaret. O sea, que se llama, ¿no? Que su esposa, creo que es Nazaret que se llama. Bueno, saludos y felicitaciones, que la pasen bien. 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Bueno, pásenla bien, disfrútenla. Y emparrándense hoy con los Cimarrones, porque está de cumpleaños el Cimarrón Mayor Héctor Palacio, papá. Vamos a complacerle entonces, ahora sí, con el papurrí de su hijo, Héctor Palacio Jr. Son las 5:50 minutos en La Voz de Venezuela.

Y así llegamos a la parte final de nuestra programación en el día de hoy en su programa La Voz de Venezuela a través de Guaraña 97.5 FM. Desde la parte técnica, el DJ Eduardo Vistoso. En la dirección de la estación, Julio César Pulido. En la gerencia general, Orlando Amad. En el departamento digital, Lenin Hernández. Y quien tuvo el inmenso placer de presentar y producir para ustedes este espacio, un servidor, Francisco Israel Alvarado, La Voz de Venezuela, certificado profesional de locución 32601. 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Y así nos despedimos. Hasta mañana. Portarse bien, que Dios Todopoderoso les colme de muchas bendiciones, que nunca les falte el pan en su casa y que les conserve un trabajo digno. De mi parte, tengan todas y todos buenas tardes.

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Guaraña 97.5, con la hora exacta. Son las 6:04.

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2: Guaraña 97.5, con la hora exacta. Son las 6:08. 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

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Guaraña 97.5, con la hora exacta. Son las 6:58.

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4: Guaraña 97.5, con la hora exacta. Son las 7:01.

Guaraña 97.5, con la hora exacta. Son las 7 y 8 minutos. 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

Guaraña 97.5 con la hora exacta. Son las 7 y 15 minutos. 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

Guaraña 97.5 con la hora exacta. Son las 7:22.

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Guaraña 97.5 con la hora exacta. Son las 7 y 43 minutos. 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

Guaraña 97.5 con la hora exacta. Son las 7 y 52 minutos. 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